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3: Con mucho gusto, 6:06 p.m.
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3: Con mucho gusto, 6:08 p.m.
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3: Bienvenidos a la 90.1 Radio Láser Español, por supuesto, su casa. Vamos a acompañarle a su servidor Edgar Mejía en ruta hasta las 9. A las 9 de la noche vamos a estarle acompañando acá con buen entusiasmo para que usted tenga un mejor retorno a su hogar, por supuesto, y otros a trabajar en otras circunstancias, ¿verdad? Esperando ya esté marchando súper bien esta semana. Ya vamos a ir de embajada ya jueves, ya mañana viernes, último día, y por supuesto, a preparar para la celebración celebraciones del Día de la Madre, pues que usted, espero, ya las esté haciendo, ya salió de eso. Y si no, pues todavía tiene tiempo. Estamos a jueves para que usted pueda preparar. Vamos a recordarle, por supuesto, los canales oficiales de La 90 en redes sociales. Estamos en Facebook, en X, en Instagram y también en TikTok como Radio Láser Español 90.1. Así nos puede encontrar para que estemos en contacto. Y igualmente, usted esté pendiente de las actividades, lo que realizamos en La 90, para que también esté pendiente en estas plataformas. De igual forma, los canales telefónicos de La 90, estamos el 2245-9010, y por supuesto a sus órdenes el 6191-0445. Con mucho gusto estamos para complacerle con buena música en este día jueves. 6:10, vamos rápidamente con información del Departamento de Coberturas de Grupo Radio Estéreo. A ver, Nelson Santamaría, adelante.
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14: Así las palabras de Elena Pineda, subgerente de producto tarjetas de Banco Cuscatlán. Con esto regresamos con más de la programación de las estaciones de Grupo Radio Estéreo.
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2: El orden y la salud mental, junto a Marga Monzón, quien es creadora de las Voilà también, y aparte es licenciada en comunicaciones, certificada en marketing y también organizadora profesional de espacios. Es nuestra invitada de esta semana y de verdad, si usted no la ha seguido, vaya y corra a Instagram y sígalas como las Voilà. Marga, ¿cómo hacer del orden un hábito? Porque nos cuesta. Ya dijimos que son 21 días para agarrar un hábito, pero ¿cómo podemos comenzar a hacer este hábito?
3: Mira, creo que como cualquier hábito, creo que al inicio, los primeros 2-3 días te dejas llevar por la motivación, ¿sabes? Y como por esa ilusión, de, así como la dieta, ¿sabes? Que los primeros 3 días uno está súper comprometido. Pero realmente el tema del orden, número uno, o llegaste al orden porque ya las consecuencias están siendo demasiadas, ¿sabes? Y ya te está llevando, ya te está sopesando en tu casa, en tu trabajo, y entonces estás empezando a tener un contacto con el orden porque ya tuviste consecuencias, o simplemente querés empezar una vida más ordenada. Pero es importante que sepan que va a ser incómodo al inicio y que eso está bien, porque no estás acostumbrada a regresar todas las cosas a su lugar, a volver a ponerle la tapadera al bote, a cerrar la tapadera de la cajita que abriste, ¿sabes? Sí. No estás acostumbrado, pero creo yo que si ustedes se dan la oportunidad de, como tú dijiste, intentarlo y de ser constantes, al tú ver el impacto que tiene el orden en tu vida, no hay manera de refutarle ni a tu cerebro ni a tus acciones los beneficios que obtenes del orden, ¿sabes? Entonces yo siempre les digo, prueben lo que significa vivir en orden un mes, un fin de semana, 6 semanas. Y vean todo lo que cambia alrededor, cómo cambia tu mood, cómo cambia tu manera de relacionarte con las otras personas, cómo cambia tu mundo interno. Y simple y sencillamente la evidencia de los beneficios y del impacto que trae el orden a tu vida hace que tú después ya no quieras vivir sin orden, ¿sabes? Porque encontrás tanta nutrición dentro del orden que después ya no sabes vivir sin él. El problema es quitarnos realmente la curita de pasar diciendo, es que yo siempre he sido desordenada, es que yo no sé cómo soy ordenada, y realmente dar el primer paso para beneficiarte.
2: Y es importante algo, esto que tú dices también, porque también desde chiquititos tenemos que comenzar a hacer ese hábito con los peques de casa, y es muy fácil, así como ellos sacan juguetes y ordenan y juegan y desordenan, uno les puede decir recoja.
3: Exacto.
2: Para que los vuelva a encontrar en el mismo lugar mañana que juegues.
3: Exacto. Y hacerlo con algo chiquito, ¿sabes? Uh-huh. O sea, no puede usted pensar que ha desordenado 20 años de su vida y que el primer fin de semana, ¿verdad?, usted va a lograr controlar toda la situación. Empiece con la gaveta de su mesa de noche. O sea, si realmente usted quiere ponerse en contacto con el orden, empiece con algo que se sienta cómodo para usted. Y probablemente es la entrada de su casa, revisando todos esos recibos que tiene ahí estancados.
2: La billetera.
3: La billetera también por un buen lugar por donde empezar. Empiece chiquito, pero empiece.
2: Sí, miren, es un buen consejo también a veces en el tocador. Sí, tienen ahí todos los botes de perfume, pero es un desorden porque hoy usó este y lo dejó ahí, sí. No lo tapó, y el desodorante lo puso en otro lugar. Sí. Y ese tocador es un desorden.
3: 100%. Empiecen en esa categoría por los vencidos.
2: Muy bien, empezar a revisar todo eso. Así que, y no olviden de verdad que el orden les va a ayudar a disponer de más tiempo, porque las cosas las van a encontrar inmediatamente, sin aquello de decir, ¿dónde dejé las llaves del carro?
3: Correcto.
2: O sea, y de repente las llaves del carro están en la canasta de los calcetines.
3: Correcto. Pasa, pasa, pasa.
2: Así que los esperamos el día de mañana para que también conozcan un poquito más de las Voilà y obviamente de Marga Monzón. Hasta mañana.
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11: 7:30 p.m. Seguimos disfrutando de buena música. Vamos a saludar rápidamente a quienes han estado reportando con nosotros, a Roberto en Mexicanos. Gracias a Miriam también hasta México, siempre en sintonía de 90.1 Radio Láser Español. También a Luis, gracias también, ahí está desde San Marcos. Gracias, reportándose a través del 6191-0445. Mire, hoy es el concierto de Miguel Bosé en el Gimnasio Nacional Adolfo Pineda, acá en San Salvador. Pues usted puede ver parte del concierto de lo que se llevará a cabo en nuestras redes. Anda nuestra compañera Eugenia Marenco, para que usted también tenga una idea, por supuesto. Ahí están subiendo material para que usted pueda visualizar previo al concierto y, por supuesto, después del concierto se suben imágenes de lo que fue este concierto de Miguel Bosé acá en El Salvador. Así que a disfrutar también a quienes van a cantar a todo pulmón estas canciones de este gran artista. Y por supuesto, felicidades a quienes participaron en las dinámicas en la mañana en Tacones sobre Ruedas. Y también nuestro compañero David Nolasco estuvo regalando entradas para ir esta noche al concierto de Miguel Bosé. Mientras tanto, nosotros vamos con más música. 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
21: Nosotros le decimos buenos días, bienvenidos, viernes 8 de mayo, feliz cumpleaños a los nacidos este día, 6 de la mañana, 7 minutos, gracias por amanecer escuchando 90.1 Radio Láser Español. Mi nombre es David y vamos a estar con ustedes hasta las 9 de la mañana. Iniciamos con los Tacuba, como le decimos, y vamos a escuchar El Puñal y El Corazón. Buenos días, bienvenidos.

en nuestro WhatsApp. Hola, muy buenos días. Me ayudan felicitando a Carmencita Cardoza, que cumple 16 años. Aquí vamos escuchando en el microbús escolar directo al colegio de parte de Don Willy y los compañeros del microbús. Así le alegran la mañana. Gracias. Bueno, feliz cumpleaños para Carmencita. Que la pase bien y que sea la consentida del día, no solo en el microbús escolar, sino también en su casa y también en el salón de clases. Vamos con más música.

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0: 6 de la mañana, 25 minutos. Nosotros le

0: Escuchamos música de Ricky Martin, la canción ¿Qué día es hoy? Bueno, es viernes 8 de mayo, 6:33, y nos dice René a nuestro WhatsApp en la pregunta que estamos haciendo esta mañana, ¿qué canción heredó de su madre? Dice René, hola, buenos días, Radio Láser Español. La canción que me dejó mi mamá, dice, para escuchar fue la de Rocío Dúrcal, La gata bajo la lluvia. Dice, bueno, gracias por participar y nosotros le seguimos preguntando qué canción heredó de su mamá, o a todas las madres que nos escuchan, qué canción heredaron ustedes a sus hijos.
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3: Buenos días, 6 de la mañana, 40 minutos.
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3: Nos comenta Alexander a nuestro WhatsApp, dice: muy buenos días. La canción o música, dice, que mi mamá me heredó fue una canción de Sin Bandera. ¿Me podría complacer, por favor? La canción se llama Sirena, con mucho gusto. Y también nos comenta... Quiero ver. Nos comenta René que quiere seguir escuchando más música. Y también nos comenta Azucena que quiere escuchar Nena de Miguel Bosé para recordar los buenos momentos que generó anoche el concierto de Bosé. Con mucho gusto, Azucena.

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10: Con mucho gusto, 6:59 a.m.
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6: Nosotros le decimos bienvenidos a Antología, viernes 8 de mayo, 7 de la mañana, 3 minutos. Ahora le vamos a presentar a una banda que fue pionero del pop electro en español. Y si ustedes se preguntan el significado de, bueno, el significado de Moenia, la banda que le vamos a presentar, es una palabra, según lo que nosotros hemos investigado, que significa murallas o también significa muros de la ciudad. Y los integrantes de los años 90, cuando fue fundada, eligieron este nombre porque sentían que la música electrónica creaba una atmósfera protectora y se cerraba a todo lo que a ellos no les gustaba. Y vamos a iniciar recordando precisamente a mediados de los años 90, cuando seguramente usted cantaba esta canción. Iniciamos, Moenia, déjame entrar.

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Escuchamos Antología de Moenia y recordamos la canción Manto Estelar, 7:20. Una de las tantas cosas que podemos destacar de Moenia es que siempre ha sido una banda que se ha destacado por sus producciones en vivo y también fueron los primeros grupos en integrar también secuencias de video sincronizadas y también la iluminación LED de última tecnología en sus conciertos. Vamos con Molde Perfecto, 7:20.

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4: El tema de esta semana es el orden y la salud mental. Si aún creo que no está relacionado, solo piense. El desorden exterior no es más que el reflejo del caos interior, o sea, ese caos que habita en nosotros. Pero usted no se preocupe, porque aquí le tenemos la solución junto a Marga Monzón, quien es licenciada en comunicaciones, certificada en marketing y, por supuesto, organizadora profesional de espacios y es, pues, la creadora también de las Voilà. Marga, ¿cómo surge Voilà?
5: Mira, pues Voilà surge realmente de la, hace casi 6 años, de la inmensa necesidad de estructura en la vida de las personas, ¿sabes? De estructura, de no encontrarle ni pies ni cabeza, ni a tus espacios, ni por dónde empezar. Y eso ha sido tanto nuestra misión como nuestro objetivo y sigue siendo lo que nos mueve, el realmente llevar a las personas a experimentar una vida con estructura, una vida con organización. Y básicamente lo que hacemos es crear proyectos de organización a la medida que sean funcionales y prácticos para ti en el día a día. ¿Vean? Entonces, sí, nace de esa como extrema necesidad de las personas de estructurarse en su día a día.
4: ¿Nos puedes platicar acerca? Porque Voilà también, aparte de estar en redes sociales, también nos ayuda con seminarios. Cuéntanos un poquito de eso.
5: 100%. Fíjate que uno de nuestros servicios principales y que quizás es por el que más nos conocen a lo largo de los años es el servicio de organización como tal. Pero además de eso, nosotras vimos la inmensa necesidad de información, ¿sabes? Como de la gente, de nutrirse, de aprender, de no necesariamente tal vez todos pueden invertir en un proyecto de organización como tal, pero no significa que la persona no tiene necesidad de estructurarse o de ordenarse un poco más. Entonces, ahí entra toda la parte no solamente de seminario, como tú decías, que también hacemos, digamos, a nivel digital o presenciales para marcas, para empresas, acerca de temas relacionados tanto con la marca como con la empresa, pero que realmente sea de función y de uso para quien lo recibe, ¿verdad? O sea, desde organización de closet, organización de cocina, cómo ordenarte para un viaje, cómo bajar y guardar tu Navidad, diferentes temas que realmente vas necesitando como a lo largo del año. Pero también tenemos la parte de contenido, que es mucho en nuestras redes sociales, que es como digerir muchas cosas como accionables, que tú puedas como tomar esos pedazos de información y aplicarlos a tu vida en el día a día. Sí, básicamente estamos enfocadas en ordenar al mundo entero.
4: Sí. Tuvieron un, no sé si era un workshop acerca de, para hacer súper, ¿no? También para organizarnos, porque a veces llegamos a comprar y vamos a, como en la vida.
5: Sí.
4: Esto
5: exacto.
4: Sí, esto no, esto ni me hace falta, pero lo llevo exacto. Porque está en oferta.
5: Sí, porque fíjate que realmente todo hábito que tenemos al final impacta en la organización física de un espacio. Entonces, hasta tu hábito de compra, la manera en la que compras en el súper, cómo levantas una lista de súper, al final impacta lo que entra a tu casa, ¿sabes? O sea, la cantidad de volumen de comida que entra a tu casa, la manera en la que lo estás haciendo o estructurando puede dictar si la comida se te está venciendo o no se te está venciendo, si está gastando además en el súper o no. Entonces realmente vimos que mucho más allá del servicio de orden que damos, que al final es lo que a la gente le encanta, hay muchas áreas de tu vida que necesitan un poco de organización y que puede ser entregado a la gente, a la audiencia, a través de seminarios, a través de contenido, a través de una clase digital. Entonces también pues nos metimos en esa rama de profesora.
4: Me encanta. ¿Cómo podemos contactar a las Voilà?
5: Mira, pues estamos ahí 24/7 metidas en las redes sociales, o sea que usted solo mande un inbox y contáctenos por ahí. También hay un teléfono puesto en el perfil de nuestro Instagram, como bien tú decías, nos encuentran como las Voilà. Y nada, estamos a un mensaje, de verdad, de que platique con nosotros.
4: Miren, de verdad, les hacemos la invitación para que la sigan. Marga es muy motivadora. yo el año pasado, ella dijo, hay que depurar. Yo empecé a depurar y no se imaginan la cantidad de cosas que me quedé. Dios mío, todo esto ya está vencido. Y está guardado, ¿verdad? Porque lo compramos y más adelante se va a usar y se vencieron. Y duele.
5: Y duele.
4: Y duele, pero ya vencido.
5: Pero así se aprende.
4: Sí.
5: Así se aprende.
4: Efectivamente. Así que gracias, Marga, por habernos acompañado.
5: A ti, gracias por el espacio y nada, por un 2025 ordenado.
4: Así es. Así que ya sabes, sígalas como las voilà.
5: Las voilà. Ahí nos vemos.
4: Y ahí lo vamos a dejar también nosotros etiquetado para que ustedes las sigan. Gracias por habernos acompañado también esta semana. Los esperamos la próxima con otro tema también de muchísimo interés. Recuerde que este programa lo puede escuchar completito el domingo a las 10 de la mañana por el 90.1 del dial. 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Hasta la próxima. Chao, chao.
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14: Con mucho gusto, 8 de la mañana, 5 minutos.
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2: Buenos días, con mucho gusto. 8 más 21 minutos. Sí, no.

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0: 8:24.
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4: 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Así que mire, para que tenga ahí el empujoncito de llevar a mamá a comer ahora, mañana, cualquier día, para poderla ahí invitar al mejor pollo del Salvador, tienen ahorita 2 personas esa posible ganador.
3: ¿Cómo pueden hacer entonces?
4: Que nos digan desde dónde nos están escuchando para poder saber
3: nota
4: a dónde.
3: De voz, nota, mensaje de voz, texto. Vaya,
4: nota de voz.
3: Nota de voz, 6191.
4: Que digan, yo me quiero ganar ese vale gracias a Pollo Campestre, y ahorita los estoy escuchando desde Zacatecoluca, desde San Salvador Centro, o voy por San Luis, voy por Apopa, por donde nos están escuchando, que nos digan.
3: Bueno, 6191-0445, como lo dijo hace un momento Conti Aguirre, fácil,
4: fácil.
3: Nota de voz en el lugar donde usted esté. Vamos a ver a quién tenemos. Al 6191-0445, Jan Leiva.
5: Yo me quiero ganar ese vale gracias a Pollo Campestre y llevar a mi madre a comer. La estoy escuchando desde San Salvador.
3: Bueno, ya felicidades.
4: Ya se lo ganó y se lo vamos a mandar digital, así de fácil, para que no tenga que venir. Vaya, nos todavía falta una persona más.
3: Queda una persona, gracias a Pollo Campestre esta mañana, para que usted pueda disfrutar y pasarla bien así este domingo. 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También domingo de clásico.
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3: Tenemos a otra persona.
6: Quiero ganarme ese pase para poder llevar a comer a mi mami. Gracias a Pollo Campestre. Estoy acá por la 49.
3: Bueno, se lo ganó. Felicidades.
4: Se lo ganó porque se pusieron ahí rapidito. Hemos regalado dos vales de menú campestre que incluye dos piezas de pollo, papa frita, pan y bebida. Así que ahorita se los van a mandar desde acá, de la 90.1 Láser en Español, digitalmente, para que no se tengan que movilizar a traerlo.
3: Excelente. 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
4: Así es, feliz día.
3: Bueno, sigamos con más música en 90.1 Radio Láser Español. 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
18: Nosotros ahora le presentamos dos canciones de nuestra próxima visita a El Salvador. Estamos hablando de Jesse y Joy y vamos a recordar éxitos de la década del 2000, quizá al 2009. Iniciamos con una de las clásicas allá por el año 2006, Llegaste Tú, el 2x1, gracias a Cadejo.

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3: 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Nosotros sigamos con más música en 90.1 Radio Láser Español.
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2: Bienvenidos a Un Poco de Todo con Claudia Celedón en la 90.1 Radio Láser Español, Grupo Radio Estéreo. Este día me encuentro con Iván Mayer, escritor de La Cigua, escritor orgullosamente salvadoreño, y quien nos va a hablar, bueno, nos va a contar más que todo a los chicos que están queriendo escribir. Quisiera que me les dijeras algo a todas aquellas personas que quieren ser escritores.
3: Bueno, yo creo que para escribir lo primero que tiene que suceder es que te tiene que gustar leer. Yo he leído desde pequeño y hoy, pues ya llegando a tal vez la última fase de mi vida, me atreví a hacerlo. Y lo que les puedo decir es que hoy es mucho más fácil porque se puede hacer de una forma independiente. En mi caso, yo escribí, una amiga me ayudó a editarlo, yo lo diseñé, hice las portadas, yo lo fui a producir y yo lo estoy comercializando. No necesitamos que una editorial nos dé el visto bueno. Hoy si creemos en nosotros, podemos ir y hacerlo. Un poco más difícil porque nos toca hacer todo. El mercadeo, la administración, la venta, ir a dejar los libros. Bueno, y escribir la novela.
2: La parte más importante.
3: Pero hay mucha gente con ideas. Miren, las ideas vienen de otras ideas. Si ustedes ya tienen una, pues la idea de convertirlo en un libro está ahí. Empiecen todos los días un poco. Yo así comencé escribiendo un poco. Y de repente vi que iba caminando esta novela de suspenso, esta novela de un asesino en serie que se llama, él mismo se autodenomina La Cigua, La Ciguanaba, y de repente dije, bueno, si ya voy por la mitad, ¿por qué no lo termino? Y una vez que lo terminé, ¿por qué no vengo y lo publico? Y lo he hecho yo lo he subido a Amazon, yo he llegado a hacer las negociaciones con La Ceiba, con La Internacional, con Ajanché, con Mayan Gift Shop, para que esté la novela. Y aquellos que les interesa el suspenso, yo digo que es como El Silencio de los Inocentes, pero en El Salvador.
2: Ah, qué bonito, esa película fue buenísima.
3: Y parte de la inspiración, lo vuelvo a decir, las ideas vienen de otras ideas. Y yo digo que esta no es solo una novela, es una máquina del tiempo que nos lleva al San Salvador de 1988, para muchos, muy conocido. Y hay otros jóvenes.
2: El léxico, más que todo, porque yo lo empecé a leer y era así como que.
3: Claro.
2: Un montón de cosas.
3: El caliche está. Porque caliche. Esa es la forma en que nosotros hablamos. Hay gente que me dice, mira, pero no la van a entender en México, no la van a entender en España, no la van a entender en Chile. Pues a mí también me cuesta entender cuando agarro un autor de España, uno de Chile.
2: O uno de México,
3: sí. Exacto. Entonces, no les digo que no la pueden disfrutar. Pero como me estaba enfocando en el público salvadoreño, pues nosotros la vamos a gozar más porque la vamos a entender, la vamos a vivir. No es lo mismo que alguien diga, mira, este muchacho iba saliendo de Park Avenue en Nueva York, este muchacho estaba en Metro Centro y iba saliendo de comer pues en Mr. Donut. Entonces eso es lo que la hace a esta novela con un ADN 100% salvadoreño. Y sí, como tú bien decís, ese lenguaje es muy nuestro. La Cigua es un espejo, o sea, si lo ponemos es un reflejo de nuestra sociedad, de nuestras tradiciones, de nuestra cultura, de nuestro lenguaje, y eso es lo que se refleja. Si en un momento dado se siente un poco hayán, es porque nosotros también somos un poco hayanes y no hay ninguna sociedad que no lo sea en el mundo.
2: Sí, eso sí. Mira, una pregunta, si alguien, bueno, ya dijimos dónde está La Cigua está en La Ceiba, está en la Librería Internacional. Está en
3: Najanché.
2: Najanché.
3: En Ayan Gift Shop, en el Centro Histórico. Y está en Amazon.
2: En Amazon.
3: En Amazon es pues la venta de libros de todo el mundo.
2: Si alguien quiere hablar contigo directamente y decirte, mira, Iván, ¿qué ondas? ¿Qué estabas pensando?
3: Yo tengo mi Facebook, que se llama igual, Iván Mayer. Y mucha gente me contacta, me hace preguntas dónde la puedo tener. Mira, quiero que me la autografíes. Y también los clubes de lectura. Hoy en día están leyendo bastantes autores salvadoreños porque tienen una ventaja. Cuando terminan de leerlo, invitan al autor. Entonces, si hay algún club que lo quiere leer y después me invita, pues ya llegamos y hablamos con los spoilers. Porque ahí todo ya lo leímos y nos podemos dar el lujo de. Hasta yo soy el que hago las preguntas, qué les gustó, de qué se trata. Y hacemos un diálogo. Y ese diálogo sucede cuando ya se ha podido leer la novela en su totalidad.
2: Excelente, mil gracias entonces por haber estado con nosotros y gracias amigos a ustedes por sintonizarnos.
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1: Nosotros nos despedimos, le agradecemos su sintonía y también queremos, queremos despedir el turno y vamos a felicitar a una señora que tengo por acá conmigo que va a estar celebrando el Día de la Madre, Eugenia. Eugenia, desde ya le deseamos un feliz Día de la Madre, que la pase bien, que Dios la bendiga. Y algo que siempre digo, y no es ninguna muleta, pero es lo mejor que se le puede decir a alguien o desearle, es mucha salud.
2: Ay, sí, gracias, Choco. De verdad que sí, es un saludo para todas las mamás radioescuchas de la 90.1. Que pasen un feliz día.
1: Y otras mamás empezaron a celebrar ayer. Vimos a, identificamos a varias personas de que se ganaron
2: ganadoras
1: su boleto para disfrutar de Miguel Bosé. Yo las vi cantando a muchas, incluso estuvimos cerca. Yo solamente con la persona que íbamos, el director de multimedia, César, solo nos fijamos que todas las que se ganaron boletos ayer y todos disfrutaron el concierto.
2: Miren, y era bien bonito porque se veía de todas las generaciones. O sea, hijas, pero estamos hablando hijas ya mamás.
1: Hijas, digamos, entre 35 y 40 años.
2: Con sus mamás, con sus papás. Realmente ayer creo que fue un ambiente bastante familiar, generacional, diría yo, en el concierto de Miguel Bosé.
1: Y si usted quiere tener esa información de lo que pasó ayer de primera mano, visite nuestro Instagram, @radiolaserespanol 90.1, y si todavía no nos sigue, hoy es el momento para que lo pueda hacer.
2: Así es, vaya a darle me gusta, comparta, deje su comentario, y si no sabía también alguna de las respuestas de la trivia, vaya a ver si usted las conoce y contéstelas, ¿por qué no?
1: Nosotros nos despedimos, queda Eugenia Marenco en turno hasta las 12 del mediodía.
2: Bienvenidos.

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2: Buenos días, bienvenidos a Media Cancha, gracias al patrocinio de Gana Play, porque ganar es una pasión. Hoy me acompaña Siria Molina, bienvenida, y vamos a estar con Media Cancha. Adelante, Siria.
3: Gracias, mi querida Eu. Pues te comento los partidos de la Liga Mayor de Fútbol de nuestro país, que el día miércoles y también el día de ayer se jugaron los cuartos de final. Tenemos el Águila contra el Alianza, donde ganó 2-1 el Águila. Firpo se enfrentó contra Isidro Metapán y ganó 2-1. Cacahuatique contra FAS, ambos empataron, repartieron los puntos 1-1. Y Municipal Limeño, que ganó 2-0 al Interfa. También no podemos olvidar pues el último partido de la Champions League, que se jugó el día miércoles, donde el Arsenal estaba esperando pues su rival en la final, en este caso entre el Bayern Múnich contra el PSG, donde al final pues creo que todos acertaron en que el PSG terminó clasificando a la final tras un empate de 1-1 y un marcador global de 6-5. También tenemos otras actividades, esta vez en el fútbol español, donde ahora comienza la jornada número 35 del fútbol, que es el Levante, que está en la casilla número 19, ya en los puestos de descenso, y si quiere salir de la zona necesita sumar más puntos. Y aunque muchos dicen ya que es inevitable, pues se enfrenta el día de hoy contra el Osasuna, así que vamos a esperar a ver si logra ganar, se mantienen las mismas o ya definitivo el descenso. También tenemos en el fútbol italiano el Torino, que se mantiene en la posición número 3 en la tabla, recibe al Sassuolo, que está en la tabla 10 con 49 puntos. Esto le da inicio pues a la fecha número 36, donde el Inter de Milán ya suma otro Scudetto. También tenemos actividad de la NBA. Ahora, atención, a partir de las 5 de la tarde, el juego 3 de la semifinal de este entre los Knicks, que llevan la serie 2-0 contra los 76ers. Y más tarde, a las 7:30, los San Antonio tienen pues el juego 3 con la serie empatada a 1 contra los Minnesota Timberwolves. Así que esa es la información que tenemos para esta mañana en Media Cancha.
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1: Llegamos ya a las 11 de la mañana con 30 minutos, 11 con 30, en esta mañana de viernes 8 de abril. Miren, me acompaña en cabina Stephanie Membreño, ella nos acompaña de Hyatt Centric. ¿Qué tal, Stephanie? ¿Cómo estás? Bienvenida.
2: Hola, ¿qué tal? Buenos días. Muchísimas gracias, Eugenio, por recibirnos. Ayer justo estuvimos celebrando el aniversario. Y no lo vamos a dejar las fiestas patronales solamente para un día, va a ser todo el mes.
1: Me encanta, así que cuéntenos qué tiene el Hyatt para nosotros.
2: Vengo justo a invitarlos a esto. Tenemos una, el mes completo se llama This is for You, son cuatro actividades de bienestar, cada una es diferente. La primera, que es la que se va a desarrollar el día 9, mañana, empieza a las 3 de la tarde. Se trata de una fiesta del té. Es un concepto interesante. Nos juntamos con Spa Ceylon. Spa Ceylon está con sus productos. 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Vamos a tener una clase de automasaje. Bueno, nos juntamos todos y desarrollamos este concepto súper lindo. Está enfocado en que cada uno podamos hacer una clase de automasaje con productos de Spa Ceylon. Yo justo vengo de ver impresas las guías del automasaje, han quedado súper lindas. El plan es que tú puedas aprender cómo darte un automasaje, cómo poder autorregularte. Uh-huh. Entonces, lo pensábamos como, está bien que adquieran el producto de Spa Ceylon, pero queremos que se lleven algo más, un valor agregado. 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En esta clase de automasaje está inspirada en el masaje ayurvédico, que es también la inspiración de los productos de Spa Ceylon que vienen de Sri Lanka. Y después de eso vamos a tener, siempre inspirados en Asia, una ceremonia del té del lado de la Firoa. Y no solo es servir té, o sea, yo estuve presente en una y realmente es toda una experiencia. Cuando haces Marcela, bueno, en este caso va a ser Charles, cuando Charles hace la experiencia de la ceremonia del té, y nos quedamos convencidos de parte del Hyatt. Entonces está pensado para eso, es una tarde de té en donde voy a aprender por medio de masajes cómo autorregularme.
1: Eso nos va a ayudar también para relajarnos, para cuando ya nosotros decimos estoy en un nivel bastante alto de estrés, ya casi el enojo, ya saber esas técnicas nos va a ayudar bastante también para tener un equilibrio durante el día a día.
2: Creo que se habla bastante ahorita todo lo que acabas de decir, mucho sobre la autorregulación. O sea, siempre se nos está diciendo como parte de una de las exigencias de ser mujer, que ahora todas las mujeres tenemos que también sabernos autorregular. Uh-huh. Entonces, son bastantes exigencias y realmente es bien interesante decirle a alguien, aprende a autorregularte, pero sí, ¿cómo? O sea, ¿qué utilizo?
1: ¿Qué hago? ¿Cuáles son los pasos a seguir?
2: Exacto. Y Spa Ceylon con estos productos ayurvédicos, ese es kit específicamente se llama, de hecho, Peace, el kit que vamos a entregar. Uh-huh. Entonces, está hecho con ingredientes gracias a los cuales la relajación es mucho más fácil. A esto le vas a sumar una clase de automasaje en donde yo voy a aprender qué puntos específicos son los que tengo que tocar para poder reducir los dolores, para poder minimizar la ansiedad. Incluso la tristeza tiene un lugar físico en nuestro cuerpo. Entonces es súper interesante como cuando conocemos nuestro propio cuerpo y sabemos, porque no a todos nos funciona el mismo punto, pero vamos a experimentar juntos.

0: En la clase, por medio de autotocarnos con estos productos, y vamos a tratar de generar eso, un ritual para que cada una se pueda llevar a su casa. Va a ser mañana por la tarde, empezamos 3 de la tarde. Les pedimos que sean un poco puntuales porque es una experiencia completamente sensorial. Entonces, una vez empezamos, si le damos continuidad, es increíble, pero si entramos a medias, ya de repente nos vamos a perder algo. Pueden ir acompañadas. El plan es irnos a tomar un té con mamá mientras estamos rodeados de toda esta paz. 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
0: Sí,
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0: 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Si no logran hacer el enlace, al menos llegar temprano, porque claro que podemos sumarlos, pero habría que pagar en el lugar, entonces necesitamos que lleguen un poquito antes.
1: Ok, perfecto. Gracias a Stephanie Membreño por habernos acompañado esta mañana.
0: Ok, muchísimas gracias.
1: Nosotros seguimos con buena música y ellos son Gypsy King y esto es Báilame.

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2: 11 de la mañana con 53 minutos. Tenemos información importante de nuestra compañera Valeria Bernal, quien nos trae información de la nueva apertura de la nueva agencia en Surf City de Banco Cuscatlán. Adelante, Valeria.
3: En los micrófonos de Grupo Radio Estéreo contamos con la presencia de Ismael Cruz, gerente de agencias de Banco Cuscatlán, quien nos dará más información sobre la apertura de su nueva agencia en Surf City.
4: Estamos aperturando nuestra nueva agencia Surf City, La Libertad Costa, ubicados en Plaza San Marino. Los habitantes de la zona del puerto pueden visitarnos y hacer todas las diferentes transacciones en el banco, desde cobrar un cheque, una remesa familiar, depósitos, pagar colectores, tarjetas, préstamos, así como también pedir asesoría financiera, también créditos para la pequeña y mediana empresa y la micro. Tenemos área digital donde pueden aperturar su cuenta digital, también pueden aperturar su cuenta con New, y también contamos con el servicio del cajero Plus o cajero multifuncional, y también un cajero empresarial. Así que los esperamos a que nos visiten, que de verdad será un gusto poder tener a todos los clientes y los futuros clientes, ¿verdad?, que vamos a atender acá en la zona, que nos puedan visitar y puedan conocernos y darnos la oportunidad de poderles atender y que sean clientes y parte del Banco Cuscatlán.
3: Estas fueron las declaraciones de Ismael Cruz, gerente de agencias de Banco Cuscatlán. Ahora continuamos con más de las estaciones de Grupo Radio Estéreo.

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8: 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Te da la hora.
9: 12 del mediodía. 2 minutos.
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3: Antenas conectadas con la nostalgia positiva de 90.1 Retro, sobre todo porque este es el fin de semana dedicado a mamá y lo comenzamos desde ya a festejar en este programa que es para ustedes. El viaje entre los éxitos de los 90, los 80 y los 70 van a sonar aquí, de 12 del mediodía a 3 de la tarde. ¿Para qué? Para que cada canción conecte con el corazón de mamá. Y cada recuerdo también conecte con esa emocionante historia que ustedes han vivido junto a mamá. Continuemos en 90.1 Retro. Vámonos con B-Rock, música nacional. Ya no estás.

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2: Ayer tuvimos visita de Grupo Pirámide con sus marcas de restaurantes, Benny Cantz, Tony Romas, y también estuvo Olive Garden junto con Gift Cards, que es la manera sorprendente de dar un regalo. Porque si compras una Gift Card, tienes acceso a estos restaurantes. Nos dejaron para regalar este día dos kits de bolsas de compras. Una bolsa de compras de Benny Gantz, otra bolsa de compras de Tony Romas y una pequeña como monedero o cosmetiquera de Olive Garden. Son unas preciosas bolsas que mamá puede llevar a sus compras para comprar regalos para sus bebés, para sus nietos, para sus sobrinos, para lo que sea. Son preciosas, son de manta curada, muy linda, con mensajes preciosos para mamá. Así que estate pendiente, más o menos como a eso de las, quiero ver, a la 1:40 de la tarde, te vamos a contar cómo vas a participar. Así que mantente siempre en sintonía de 90.1 Retro. Nos quedamos con los Enanitos Verdes, la Muralla Verde, pero a la 1 de la tarde te queremos aquí en este programa en donde la nostalgia siempre es positiva.

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2: 8 de mayo, le cuento, es Día Mundial de la Cruz Roja y también de la Media Luna Roja. Se conmemora el Día Mundial del Cáncer del Ovario también.
3: Y en nuestra cuenta regresiva les contamos, solo faltan 34 días para que inicie a rodar el balón en el Mundial de Fútbol. Pero por el momento, les recordamos también que este domingo es el Día de la Madre. Y por supuesto sabemos que ya todos están preparados para celebrar como se debe a todas las madrecitas.
2: En el mundo de la música, un día como hoy, pero de 1975, nace Enrique Iglesias, exitoso cantante y compositor español.
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3: 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Bien, vamos inmediatamente a nuestra pregunta de hoy que dice así.
2: ¿Cuál de estos siguientes animales no tiene corazón ni huesos?
3: Conozco algunos que no tienen corazón, pero nunca he conocido algunos que no tengan huesos.
2: Humanos también.
3: Bueno, le damos tres opciones. Opción A, serpiente. Opción B, esponja de mar. Y la opción C, la hormiga.
2: Antes de que finalicemos Cadena Asder, le vamos a compartir a usted la respuesta.
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2: A la sección Detrás del Hit, que hoy está dedicada al cantante mexicano Marco Antonio Solís.
3: Queridos amigos, ¿sabían ustedes que en el año 1996 Marco Antonio Solís decidió iniciar su carrera como solista?
2: Bueno, muchos pensaron que sería arriesgado, pero fue todo lo contrario. Su éxito creció aún más. Su álbum debut incluyó canciones que rápidamente se volvieron clásicos.
3: Y un dato curioso, él mismo produce gran parte de su música, lo que le permite mantener ese su estilo único.
2: Gracias por estar atento. Esto fue Detrás del Hit.

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1: ¿Qué tal, familia? Llegó el viernes 8 de mayo, soy René Rosales y este radar de lo más viral viene buenísimo. Tenemos desde prótesis de Hollywood en alfombras rojas, información útil para cuidarnos la salud, el himno mundialista que todo el mundo estaba esperando y, por supuesto, la celebración más importante, la celebración de las reinas del hogar. Así que suban el volumen, que arrancamos. Número 1. La semana arrancó con la viralidad de la Met Gala y el conejo malo. Y es que Bad Bunny dejó a todos con la boca abierta. Benito no llegó con lentejuelas, sino que llegó vestido literalmente de viejito. Visualmente fue una joya. La temática de este año trataba sobre el paso del tiempo en el cuerpo, así que Bad Bunny se mandó a hacer una prótesis hiperrealista en la cara, el cuello y las manos con un maquillista de Hollywood. Con el pelo canoso, arrugas y caminando con un bastón, lució como si tuviera 80 años. Una genialidad artística que no solo robó miradas, también millones de likes. Número 2, hacemos una pausa para una nota de salud. Pero ojo, cero pánico. En los grupos de WhatsApp y en las redes sociales ha circulado mucho el tema del antivirus, así que se los explico brevemente. Es un virus que se transmite al respirar el polvo donde ha habido ratones de campo o roedores. Pero ojo, no hay que alarmarse, solamente prevenir. ¿Cuál es la regla de oro de todo esto? Siempre mantener una buena limpieza en el hogar. Así que es súper fácil cuidarnos. Número 3, huele a fútbol. Y la fiebre mundialista ya nos atrapó a todos. Y Shakira se sumó a esto y regresa a la Copa del Mundo. Anunció su nueva canción oficial que se llama Die Die, en colaboración con Burna Boy. Lanzaron un adelanto espectacular que se grabó en la cancha del mismísimo estadio Maracaná en Brasil. El video oficial sale hasta el 14 de mayo, pero internet ya está hablando de este video, así que vayan calentando esas caderas. Y número 4, cerramos con el evento más bonito de todos. Este domingo 10 de mayo, las redes sociales se han llenado de una tendencia muy hermosa. En lugar de memes o estar viendo otras cosas que no valen la pena, miles de salvadoreños se han sumado al trend gracias a ti, compartiendo videos con fotos antiguas de sus madres, agradeciendo los desvelos, los sacrificios y el amor infinito que solo ellas tienen. Así que si no saben qué regalarles, además de un video hecho de corazón, sentarse a tomar un café con ella o llevarle su comida favorita vale muchísimo más que cualquier cosa material. Así que la recomendación es que consienta a su madre. ¿Qué manera de cerrar esta semana? Coméntenos en las redes sociales si usted ya tiene pensado el regalo para mamá o está pensando más en la canción de Shakira. Yo soy René Rosales, disfrute de su fin de semana y nos escuchamos como siempre con lo más viral.
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1: Con esto llegamos al final de nuestro programa de hoy viernes y de inmediato compartimos la respuesta de nuestra pregunta.
6: ¿Cuál de los siguientes animales no tiene corazón ni huesos?
1: Para esto le dimos tres opciones. Opción A, serpiente. Opción B, esponja de mar. Y la opción C, la hormiga.
6: Y la respuesta correcta es la opción B, la esponja de mar.
1: Así es, son animales aún más simples que las medusas. No tienen cerebro, cabeza, corazón, boca, huesos o sistema nervioso o digestivo.
6: Ay, no. Bueno, le deseamos desde acá un feliz fin de semana para todos. Desde ya felicitamos a todas las madrecitas que este domingo celebran su día. Muchas felicidades y un abrazo muy fuerte de parte de Cabena ASDER.
1: Y como todos los viernes, nos vamos con una reflexión a cargo de Juan Reyes.
7: Hola, te saluda Juan Reyes y en Valores que Transforman hoy hablamos de compasión. En una parada de buses en San Vicente, una mujer vio a un joven sentado en el suelo, con la mochila rota y los ojos cansados. No le preguntó, ¿qué hiciste?, ni ¿de dónde vienes? Solo le ofreció un tamal y se sentó a su lado. No hubo sermones, solo compañía. El escritor C.S. Lewis escribió, la compasión no es sentir pena, es reconocer que el sufrimiento del otro también podría ser el tuyo. Y la Biblia en Mateo 9:36 nos dice, al ver a las multitudes, tuvo compasión de ellas, porque estaban agobiadas y desamparadas como ovejas sin pastor, porque él vio más allá de las apariencias. En un tiempo de estigmas y juicios rápidos, la verdadera compasión se arrodilla y comparte su pan. Sintonízanos la próxima semana en Valores que Transforman.

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5: Sigamos conectando con las emociones de mamá. Esta vez nos vamos hasta el año 1987, cuando Mijares era número 8 en la lista de los discos más populares, la que salía siempre en la revista Notitas Musicales. Pues muy probablemente tu mamá te ha contado esta canción. Es un hit con un fraseo elegante de Mijares, con arreglos de vientos precisos, con una estructura armónica que eleva el estándar del pop orquestal. Y claro, la letra, porque bella es inolvidable por su letra.

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7: Visita a tu médico periódicamente. Dependiendo de tu edad, es bueno asistir a controles médicos de forma regular para determinar si mantienes un buen estado de salud. Esto puede incluir hacerse mamografías de forma anual en mujeres mayores de 40 años o el tacto de próstata en hombres mayores de 50 años. Existen numerosas enfermedades a nivel mundial que no producen síntomas y solo pueden ser detectadas precozmente mediante la atención médica oportuna.
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2: 8 de mayo, pero nos vamos al año 1983, cuando una canción de José Luis Perales, pues, es una joya. Y eso porque él transforma el despecho en una indagación cortés, pero igual desgarradora. Su minimalismo interpretativo, su voz tan sobria, tan delicada, pero al mismo tiempo expresando el dolor que siente, pues es crudeza humana. La canción nunca pasa de moda y un día como hoy era número 8 en el listado de las canciones más populares, de acuerdo a notitas musicales. La canción es ¿Y cómo es él?

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12: Listos con el 6191-0445, porque es momento de dinámica en 90.1 Retro, gracias a Grupo Pirámide y a sus restaurantes Tony Romas, Benny Gantz, Olive Garden y giftcards.com.sb. ¿Qué vas a tener que hacer? 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Y así ya estás participando por un kit de bolsas de compras. Una es de Tony Romas, la otra es de Benny Gantz y un monedero precioso de Olive Garden. Todo para mamá, para que mamá haga las compras y te siga consintiendo a ti y que te siga comprando cosas también para ti. Nos vamos entonces con una número 8, un 8 de mayo, pero de 1982. Te quedas con la voz melancólica de Luis Ángel y Lluvia. Número 8, un día como hoy, en 1982.

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1: con Alejandra Baños. Ella es representante de la Dirección de Integración y sobre todo, pues el motivo principal por el que ella viene aquí es porque quiere reunirse con nosotros, con todos los oyentes de 90.1 Retor, para hablarnos del Festival Integrando Culturas, que ya casi es, así que pues tienes que poner atención porque es una actividad muy interesante en la que podemos conocer en un espacio pequeño una diversidad de culturas y bueno, esto es parte de lo que va a platicar Alejandra. Bienvenida a 90.1 Retro.
2: Muchas gracias por el espacio que nos han dado ahora para poder contarles un poquito del festival, que como ya dijiste, está pronto, es justo el próximo domingo 17 de mayo.
1: Sí, ya, sí, que te habías tardado en venir a platicarnos.
2: Claro.
1: Cuéntanos, cuando dices integrando culturas, ¿qué tan grande va a ser esa integración?
2: Va a ser bastante grande porque esperamos alrededor de 20.000 personas que nos van a acompañar en el Parque El Cafetalón en Santa Tecla.
1: 20.000 personas. Y todas esas 20.000 personas, ¿qué vamos a ir a disfrutar?
2: Bueno, entre las actividades que tenemos en el festival, tenemos competencias deportivas donde hay atletismo, tenemos baloncesto y fútbol. También tenemos en el área educativa, tenemos diferentes competencias que son de historia del Salvador, lenguaje y matemática. Y en el área de arte tenemos competencias culturales que es canto, teatro, danza y artes plásticas. Pero adicional a esto también tenemos, por ejemplo, la zona de entretenimiento donde hay diferentes talleres de arte que son talleres libres para todos los beneficiarios que nos acompañan. Tenemos también pues emprendedores. Y lo que va a ser súper diferente este festival es que vamos a estar con 26 embajadas y 8 organismos internacionales. Cada uno de ellos va a tener un stand donde ellos explican lo que hacen, información si tienen becas, información de la cultura, gastronomía. Y también vamos a tener un escenario para que cada una de las embajadas pues tenga como un punto artístico representando algo de la cultura de ese país.
1: Entonces, definitivamente sí que va a ser una integración más que completa, porque vamos a poder también conocer otras culturas, aparte de que nosotros también vamos a integrarnos con ellos, con nuestra propia diversidad.
2: Claro, y va a ser súper interesante conocer tantas cosas diferentes. Por ejemplo, tenemos algo de cada embajada, que ahorita que me acuerdo van a ver, por ejemplo, algunos que llevan tango, algunos llevan unos pianistas, algunos tenemos unos cantantes. Entonces hay tantas cosas diferentes que van a ser súper interesantes.
1: Qué maravilloso, porque dentro de lo diferente, pues también nos convergemos y nos unimos y nos encantamos todos al saber que podemos tener puntos en común también.
2: Claro, y súper chivo porque, pues, parte de todo esto es como dice el nombre, ¿verdad? Un festival integrando culturas para el florecimiento salvadoreño. Entonces, ahí vamos a, bueno, poder presenciar justo las diferentes culturas.
1: Entonces, Alejandra, cuéntanos nuevamente el día, el horario, dónde y cómo llegar. ¿Hay que pagar algo? Cuéntanos todo.
2: Bueno, el día es el próximo domingo 17 de mayo en el Parque El Cafetalón en Santa Tecla. El horario de toda la actividad es desde las 8 de la mañana hasta las 3 de la tarde y no se tiene que pagar nada.
1: ¡Ey, mira! El precio más bonito que puede existir. ¡Gratis!
2: Claro. Y bueno, todo esto se ha estado trabajando, digamos, con diferentes comunidades, con diferentes instituciones que vienen diferentes departamentos. Vamos a tener aquí de Sonsonate, de Huachapán, bueno, de La Libertad, de Cuscatlán, de San Salvador, de Cabañas. Entonces nos van a estar como acompañando personas y comunidades de diferentes departamentos para que ellos también puedan salir de su lugar y conocer algo diferente.
1: Pues claro, porque aparte de que es un festival de integración de culturas, pues también es encontramos oportunidades ahí, formas de crecer, formas de ser algo más en esta vida.
2: Claro, y lo más bonito es hacerlo juntos.
1: Así es, Festival Integrando Culturas, y esto pues es una invitación que nos hace la Dirección de Integración de El Salvador, con un representante de aquí. Aquí tenemos a Alejandra Baños, que no, ha sido un gusto platicar contigo y que nos invites a esta actividad que definitivamente tiene que ser uno de los puntos de agenda de nuestro fin de semana.
2: Sí, muchas gracias. Y tampoco no se les olvide seguirnos en nuestras redes sociales, que estamos como Integración SB.
1: Integración SB. Alejandra Baños nos ha invitado. Recuerden, pónganlo en punto de agenda. Es una actividad muy importante en la que vamos a conocer más de nuestra cultura, más de otras culturas, y también vamos a encontrar ahí oportunidades de crecimiento. Gracias nuevamente por tu visita.
2: Muchísimas gracias.

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2: 2 de la tarde en punto.

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2: Quiero que nos vayamos al 8 de mayo de 1978, cuando los alpinistas apellidados con apellido Messner y Haveler desafiaron los dogmas de la fisiología al conquistar la cima del Everest sin oxígeno suplementario. El viaje lo comenzaban un día como hoy desde Nepal y su gesta purista y temeraria demostró que el espíritu humano podía trascender la zona de la muerte a pulmón pleno, redefiniendo para siempre los límites del alpinismo moderno. Esa ruta comenzó un día como hoy, 8 de mayo de 1978, desde Nepal.

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2: Ya estamos listos para hacer que la tómbola virtual nos entregue a dos ganadores de estos kits de bolsas preciosas que nos ha dejado Grupo Pirámide con sus representantes de sus restaurantes. Una bolsa maravillosa de Tony Romas, de una manta. Es que sí, cuando la veas, qué maravillosa bolsa para que mamá compre. También la bolsa de Bennigan's es muy linda y es como una cosmetiquera o como un monedero, como tú quieras utilizarlo, lo que nos dejó también Olive Garden, con motivos para mamá. Así que pues tienes que cruzar los dedos, levantar la patita de conejo, porque la tómbola virtual en este momento elige a dos ganadores al azar.

Muchísimas felicidades a Carlos, Roberto, Doradea y también a Ana Silvia Vidal. Cumplieron perfectamente todos los requisitos, nos enviaron el sitio web, la dirección del sitio web, nos contaron cada uno qué es lo que les gusta de giftcards.com.sb y claro, nos mandaron su nombre y su número de DUI. Felicidades, ya los vamos a atender, les vamos a enviar mensaje con todas las indicaciones para que vengan a retirar su premio. Y aquí, pues claro, 90.1 Retro continúa y lo hace con Pandora

listos para ayudarnos, porque siempre a esta hora te estamos pidiendo, por favor, que nos indiques a quién quieres de invitado en el 2x1 del próximo bloque. Pues tenemos, vamos a ver cuáles son las opciones que tenemos. Ah, sí, importantísimo. Marta Sánchez está cumpliendo años. Así que tú decides si quieres escuchar a Marta Sánchez como solista o Marta Sánchez con Olé Olé. 6191-0445. Vas a tener alrededor de unos 6-7 minutos y en compañía de Emmanuel con la chica de humo. Y eso porque esta canción, cargada de misticismo urbano y mucha fugacidad, fue lanzada como sencillo un día como hoy, 8 de mayo, pero de 1989.

0: Por el momento va ganando Marta Sánchez Solitaria. Así que por el motivo de su cumpleaños les estamos preguntando 2x1 de Marta Sánchez como vocalista de Ole Ole o 2x1 de Marta Sánchez, cantante solista. Va ganando como solista. También les recuerdo a Carlos Roberto Doradea y Ana Silvia Vidal. Son los ganadores de los kits de bolsas de compras de Grupo Pirámide. Denos unos minutitos, ya casi les escribo todas las instrucciones para que vengan a retirar sus premios. Así que, pero ténganme un poquito de paciencia, que estoy aquí con un resto de cosas. Pero ya casi les escribimos.
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0: 2:40 p.m.
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0: Feliz cumpleaños a la inigualable, a la reina del pop de España, Marta Sánchez. Hoy está festejando sus 60 años y es un buen momento para recordar que Marta no es solo una estrella del pop, es una de las voces más prodigiosas y versátiles de la música en nuestro idioma, con una tesitura de mezzosoprano lírica heredada de su padre, cantante de ópera, y también pulida bajo el padrinazgo del legendario tenor Alfredo Kraus. Ustedes lo decidieron, quieren escuchar un 2x1 de Marta Sánchez como cantante en solitario. Comencemos con Arena y Sol.

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2: Muy agradecidos por la sintonía a 90.1 Retro toda esta semana, celebrando y festejando a mamá de cualquier manera, sobre todo con la música, porque con cada canción hemos querido que ustedes conecten con las emociones de mamá, sea que la tengas a la par o sea que no. Cualquiera de las canciones que suenan puede ser un vínculo perfecto para recordar lo maravilloso que es haberlas tenido o tenerlas siempre en nuestra vida. Que pasen un feliz fin de semana, que lo disfruten también en compañía, ya sea de sus hijos, de su mamá, de su abuela o de aquella persona que tú consideres que también es tu mamá. Y recuerda siempre que cuentas con la música y con la compañía de 90.1 Radio Láser Español. De lunes a viernes, 90.1 Retro te acompaña de 12 del mediodía a 3 de la tarde, pero los fines de semana comienza a las 2. Y aquí te queremos, en esta frecuencia, 90.1 FM o desde la página web laser.com.sb pleca español. Nos despedimos con Big Mountain y un sensual amor, porque pues sí, es viernes y hay que sentirse un poco sexys. Hasta el lunes.

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10: Bienvenidos a Un Poco de Todo con Claudia Celedón en la 90.1 Radio Láser Español, Grupo Radio Estéreo. Este día me encuentro con Iván Mayer, escritor de La Cigua, escritor orgullosamente salvadoreño, y quien nos va a hablar, bueno, nos va a contar más que todo a los chicos que están queriendo escribir. Quisiera que me les dijeras algo a todas aquellas personas que quieren ser escritores.
11: Bueno, yo creo que para escribir lo primero que tiene que suceder es que te tiene que gustar leer. Yo he leído desde pequeño y hoy, pues ya llegando a tal vez la última fase de mi vida, me atreví a hacerlo. Y lo que les puedo decir es que hoy es mucho más fácil porque se puede hacer de una forma independiente. En mi caso, yo escribí, una amiga me ayudó a editarlo, yo lo diseñé, hice las portadas, yo lo fui a producir y yo lo estoy comercializando. No necesitamos que una editorial nos dé el visto bueno. Hoy si creemos en nosotros, podemos ir y hacerlo. Un poco más difícil porque nos toca hacer todo. El mercadeo, la administración, la venta, ir a dejar los libros. Bueno, y escribir la novela.
10: La parte más importante.
11: La parte más importante. Pero hay mucha gente con ideas. Bien, las ideas vienen de otras ideas. Si ustedes ya tienen una, pues la idea de convertirlo en un libro está ahí. Empiecen todos los días un poco. Yo así comencé escribiendo un poco. Y de repente vi que iba caminando esta novela de suspenso, esta novela de un asesino en serie que se llama, él mismo se autodenomina La Cigua, La Ciguanaba, y de repente dije, bueno, si ya voy por la mitad, ¿por qué no lo termino? Y una vez que lo terminé, ¿por qué no vengo y lo publico? Y lo he hecho yo, yo lo he subido a Amazon, yo he llegado a hacer las negociaciones con La Ceiba, con La Internacional, con Ajanché, con Mayan Gift Shop, para que esté la novela y aquellos que les interesa el suspenso. Yo digo que es como El Silencio de los Inocentes, pero en El Salvador.
10: Ah, qué bonito. Esa película fue buenísima.
11: Y parte de la inspiración, lo vuelvo a decir, las ideas vienen de otras ideas. Y yo digo que esta no es solo una novela, es una máquina del tiempo que nos lleva al San Salvador de 1988, para muchos muy conocido, y hay otros jóvenes...
10: El léxico más que todo, porque yo lo empecé a leer y era así como que
11: claro,
10: un montón de cosas.
11: El caliche está, porque caliche. Esa es la forma en que nosotros hablamos. Hay gente que me dice, mira, pero no la van a entender en México, no la van a entender en España, no la van a entender en Chile. Pues a mí también me cuesta entender cuando agarro un autor de España, uno de Chile.
10: O uno de México,
11: exacto.
10: Sí.
11: Exacto, entonces no les digo que no la pueden disfrutar. Pero como me estaba enfocando en el público salvadoreño, pues nosotros la vamos a gozar más porque la vamos a entender, la vamos a vivir. No es lo mismo que alguien diga, mira, este muchacho iba saliendo de Park Avenue en Nueva York, este muchacho estaba en Metro Centro y iba saliendo de comer pues en Mr. Donut. Entonces eso es lo que la hace a esta novela con un ADN 100% salvadoreño. Y sí, como tú bien decís, ese lenguaje es muy nuestro. La Ceiba es un espejo, o sea, sí. Si lo ponemos es un reflejo de nuestra sociedad, de nuestras tradiciones, de nuestra cultura, de nuestro lenguaje, y eso es lo que se refleja. Si en un momento dado se siente un poco hayán, es porque nosotros también somos un poco hayanes y no hay ninguna sociedad que no lo sea en el mundo.
10: Sí, eso sí. Mira, una pregunta, si alguien, bueno, ya dijimos dónde está La Ceiba está en La Ceiba, está en la Librería Internacional... Está en
11: Ajanché. En Mayan Gift Shop, en el Centro Histórico. Uh-huh. Y está en Amazon.
10: En Amazon.
11: En Amazon es pues la venta de libros de todo el mundo.
10: Si alguien quiere hablar contigo directamente y decirte, mira, Iván, ¿qué ondas? ¿Qué estabas pensando?
11: Yo tengo mi Facebook, que se llama igual, Iván Mayer. Y mucha gente me contacta, me hace preguntas dónde la puedo tener. Mira, quiero que me la autografíes. Y también los clubes de lectura. Hoy en día están leyendo bastantes autores salvadoreños porque tienen una ventaja. Cuando terminan de leerlo, invitan al autor. Entonces, si hay algún club que lo quiere leer y después me invita, pues ya llegamos y hablamos con los spoilers. Porque ahí todo ya lo leímos y nos podemos dar el lujo de... Hasta yo soy el que hago las preguntas, qué les gustó, de qué se trata. Y hacemos un diálogo. Y ese diálogo sucede cuando ya se ha podido leer la novela en su totalidad.
10: Excelente, mil gracias entonces por haber estado con nosotros y gracias amigos a ustedes por sintonizarnos.
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2: Buenas tardes, 3:58 minutos.
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8: 3:59.
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0: Bienvenidos a Mujeres al Aire. Hoy traemos un tema bien interesante que yo creo que nos va a poner a reflexionar a muchos. Bienvenida, Mari, ¿cómo está?
1: Muy bien, un tema bien bonito de pareja, cuando ya no encajamos, cuando nos da miedo de dejar tal vez esa línea de confort.
0: La estabilidad.
1: La estabilidad. Hay muchas cosas que se pasan por la mente a la hora de una separación, pero definitivamente cuando ya no encajo, ¿qué puedo hacer?
0: Totalmente. Por ejemplo, quiero dejarlo, pero tengo miedo.
1: Exacto.
0: Y eso aplica para relaciones, para trabajos, para amistades. Viviendas, amistades. Yo sí creo que hay decisiones que no duelen porque están mal. Duelen porque implican que tenemos que soltar algo que tenemos costumbre de tener. Y eso es una de las cosas que más afectan.
1: Definitivamente creo que nuestra mente nos juega un papel muy importante a la hora de tomar este tipo de decisiones. Y la palabra miedo que mencionaba Gami, creo que es una palabra bien fuerte, porque cuando tenemos miedo usualmente retardamos las decisiones que debemos de tomar.
0: Totalmente, porque muchas veces no es que te vas porque no querrás irte. Por ejemplo, hay muchas personas que viven en una relación violenta, que claramente, seguramente no quieren estar ahí, pero tienen miedo. Puede ser ese miedo a soltar, miedo a dejar lo cotidiano, miedo a dejar lo que conocemos, miedo a equivocarnos.
1: A las consecuencias.
0: Miedo a las consecuencias, miedo a arrepentirte, miedo a perder, por ejemplo, lo que ya construiste. Cuando, ¿qué tal? Y te dan un puesto, has hecho el puesto de tus sueños, pero tal vez sentís que no es para ti, no te sentís satisfecha, tal vez tus capacidades no
1: son
0: dan abasto, no son las adecuadas. Entonces, pero tenés ese miedo de, híjole, yo ya llegué hasta aquí, ¿cómo me retracto? Miedo a no encontrar algo mejor, por ejemplo, cuando tenemos una pareja. Entonces yo sí creo que muchas veces ese miedo te deja en una pausa. Y es esa pausa donde te quedas completamente, porque muchas veces no te vas, pero no te quedas.
1: Así es. La verdad es que cuando tenemos ese miedo a las consecuencias de lo que puede traer una separación, pero definitivamente ya no estamos cómodos en esa relación, creo que es el momento de pedir ayuda, pedir un buen consejo y el apoyo de un familiar, de un psicólogo, para poder tener ese bastón de apoyo para tomar la mejor decisión. Creo yo que uno debe tomar una decisión al 100% consciente, sin que las emociones no jueguen un papel importante en esa decisión, sino que sea de verdad algo muy analizado, muy bien valorado, y que esa decisión sea la que por convicción queremos hacer.
0: Total. Y pasa mucho en las relaciones, o sea, porque el miedo normalmente te deja como en el medio.
1: Ajá.
0: Y ya decía, yo no me acuerdo cómo
1: dice
0: ese dicho, que es Dios no quiere Dios no quiere a los intermedios. Uh-huh. a los tibios. A Dios no le gustan los tibios. O sos una cosa o sos otra, pero hay mucha gente que el miedo la paraliza y la deja en un lugar donde no está feliz, pero
1: sí,
0: tampoco se quiere ir. Entonces no está en paz, pero tampoco se quiere mover. Entonces simplemente se quedan ahí sosteniendo algo que muchas veces seguramente no te hace feliz, que ya no se siente como antes, que sabes que está mal, que es tóxico y que te está cansando. Entonces yo sí creo que muchas veces preferís estar cansado que tomar una decisión, porque te da miedo esa incertidumbre de qué pasará.
1: Y saben, a mí, que cuando hay este tipo de separaciones, uno sabe que viene una ola de muchos sentimientos y de muchas cosas que hay que aclarar, o sea, en lo económico, en lo familiar, en los hijos, en lo legal. Entonces, uno sabe que viene un periodo de mucha complicación, pero hay que pasarlo, es
0: sí,
1: parte del proceso. Toda separación es dolorosa, no importa si es consciente, si es, es dolorosa.
0: Ya no se quieren,
1: sí,
0: se quieren, eso es irrelevante.
1: Siempre
0: es
1: doloroso.
0: Te va a afectar,
1: sí,
0: claro.
1: Sí, por supuesto, porque definitivamente es con la persona con la que has convivido, con la que has creado una familia, a la persona que le entregaste tu vida completamente. Entonces es lógico que va a doler. 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Nos quedamos con música y volvemos.
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0: Continuamos con más de Mujeres al Aire y hoy estamos hablando de me quiero ir, quiero soltar, pero tengo miedo. Miren, yo siento que muchas veces pensamos que este miedo que sentimos es que tal vez tenemos miedo de tomar una decisión o que no queremos la decisión, pero yo sí creo que el miedo que sentís muchas veces cuando estás a punto de soltar algo es que estás frente a algo importante, pero lo que importa no es que no tengas miedo, sino que tal vez necesitas escuchar algo que nunca vas a estar al 100% seguro con hacer algo. O sea, jamás, ni con aceptar el trabajo, ni con dejarlo. Siempre van a haber incertidumbres en cuanto a amistades, en cuanto a relaciones, en cuanto a hasta mudarse. O sea, una vez se dice, híjole, pero es que ya esta casa ya la conocí, ahora me voy a mudar a esta otra. No, o sea, siempre vas a tener esa incertidumbre, porque la duda es normal que exista. Las decisiones importantes no van a venir con una garantía de éxito. Siempre vienen con incertidumbre. Pero si vas a esperar a sentirte completamente listo para tomar una decisión, hay que decirlo claro. O sea, nunca la vas a tomar porque nunca te vas a sentir así. Y esa es la realidad.
1: Y puede, en el tema de las relaciones, esto complicar las situaciones. Porque si nos quedamos ahí sabiendo que no nos sentimos bien, que ya no amamos, que no somos felices, que tengo una incomodidad con esta relación, pero ni modo, me quedé aquí por el miedo de tomar una decisión, puedo caer en manos de otra persona.

0: genera conflicto mayor.
1: Pero qué importante lo que está diciendo, porque ahora analicemos cómo puedo saber si de verdad me quiero ir, ya sea de un trabajo, de una relación, de una casa, de un tema familiar. O sea, ¿cómo de verdad sé si me quiero ir? Porque también puede ser que simplemente hayas tenido un conflicto. Yo el otro día estaba escuchando una señora que decía, si vos vas a dejar un trabajo, una relación o lo que sea, simplemente porque en ese momento estás enojado, eso no es correcto. O sea, no es sano. O sea, si de verdad quieres irte, tenés que analizar muchas cosas. O sea, no puede ser porque hoy tuve una discusión con mi pareja, porque hoy vi actitudes en mi pareja que a mí me irritaron, o porque tuve un mal día, o por una discusión, porque estoy cansada de algo, porque eso es momentáneo. O sea,
0: por supuesto.
1: Yo sí creo que tiene que ser una decisión de tomar, que vas a tomar de irte, tiene que ser porque hay algo que se repite constantemente, porque es un pensamiento que tal vez ahí está rondeando y está una y otra vez, tenés una incomodidad, o sea, tenés una intuición que en el fondo sabes que tal vez no es para ti. Y aunque tal vez la ignores, la calles, o intentes adaptarte, siempre está ahí. Entonces yo sí creo que tal vez ahí el universo te está diciendo algo de ti está cambiando y necesitas verlo. Ahí sí es
0: correcto,
1: válido, como por ejemplo, ok, me voy a sentar a ver qué está pasando. Pero si es por algo momentáneo, yo sí creo que hay que pensarlo siempre con la cabeza fría.
0: Es que no puede ser emocional.
1: No puede ser emocional.
0: Tiene que ser muy racional la decisión.
1: Sobre todo cuando estamos hablando de años. Por ejemplo, yo lo decía que por ejemplo, estudiaste medicina 10 años y claramente, y tal vez no te das cuenta a los 10 años que no es para ti, pero decís, híjole, 10 años, pero solo te estás dando cuenta que no es para ti porque te peleaste con un paciente.
0: Ajá.
1: Entonces son cosas que tenés que analizar no enojada, sino que con la cabeza bien fría y, ok, ya yo hice mucho. También poner en una balanza qué he dado versus por qué lo quiero dejar.
0: Hay gente que es sumamente fría con ese tema, pero sumamente fría. Hay gente que es pam, pam, vino, vino. O sea, que toma la decisión sin ver atrás ni para adelante, sino que dice, hoy la tomo y voy a navegar la ola, venga lo que venga. Hay otra gente que no, que lo duda más,
1: que
0: es
1: lo
0: más
1: piensa.
0: Pensativo. Y creo yo que
1: le va mejor.
0: Le va mejor. Porque,
1: sí, yo también creo que lo va
0: porque
1: mejor.
0: Siempre hay que ver los pros y los contras de la decisión que vas a tomar. Además, que si vas a tomar una decisión, que no exista un arrepentimiento futuro, sino que la tomé porque estaba decidida a hacerlo. Lo pensé muy bien, lo analicé muy bien y era lo mejor para mi vida. Entonces, cuando tomas decisiones así, creo que minimizas los errores a futuro.
1: Totalmente, y yo creo que muchas veces uno no lo hace cabal, porque uno piensa, es que voy a lastimar, por ejemplo, a mis hijos, voy a lastimar a mi pareja, no quiero dañar a nadie, no quiero generar un conflicto, no quiero incomodar. O sea, siempre si vas a hacer algo correcto para ti, que es un cambio, algo se va a incomodar. Si no sos tú, alguien más se va a incomodar. Y eso viene con los cambios, la incomodidad. Ya lo decíamos, eso no te hace mala persona. No significa que siempre que hagas un cambio no te va a doler o te va a ir fenomenal. Pero yo sí creo que tenés que ser honesto con vos mismo y tenés que saber afrontar las cosas.
0: 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Nos quedamos con música y volvemos.

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0: Continuamos con más de Mujeres al Aire y estamos hablando de qué hacer si quiero soltar, pero tengo miedo. Y ahora hablemos de, ya decíamos, si ya te decidiste, si es algo que está rondando en tu cabeza una y otra vez, y si consideras, lo analizaste muy bien, qué es lo correcto, ¿cómo podemos empezar a soltar, tal vez sin quebrarnos por hacerlo de un solo? O sea, haciéndolo pausado, lento, porque soltar no significa que lo tengas que hacer de golpe. Creo que hacerlo de golpe no es lo más sano, no es lo más correcto. Si no te toca de otra, bueno, pero si puedes ir haciéndolo paulatinamente, como quitándote esa cotidianidad, creo que te puede ir mejor. Porque a veces lo más sano no es una salida abrupta, sino tal vez algo más consciente. Yo he escuchado mucho ahora, hay un término en las relaciones que se llama terminar en la relación conscientemente, que es durante la relación vas como intentando despegarte para que no sea de un solo el hecho de, híjole, ya no estoy con mi pareja. Entonces podés empezar haciendo pequeñas cosas. Por ejemplo, te dejas de forzar por encajar en un trabajo. Por ejemplo, si ya lo decíamos, mis capacidades no son aptas, ya intenté, ya me eduqué y siento que de verdad no es para mí, deja de intentarlo tanto. Si esta relación veo que no camina ni para atrás ni para adelante, yo estoy intenta, o sea, dejen de forzarse tanto por encajar. O sea, yo creo que ese sería el primer punto para ir soltando. De ahí comenzar a decir lo que uno siente de forma correcta, pero aunque sea incómodo, sí hay que aprender a poner límites, o sea, y hay que aprender a observar cómo reacciona la otra persona. Por ejemplo, si esa pareja, si tal vez tú te quieres casar, ya llevas 20 años con la persona y no lo ves ni para atrás ni para adelante, uno no puede asumir que la otra persona es adivino. Entonces sí es correcto decirle, mira, yo me quiero casar. Observa
1: ¿Cuáles son tus planes?
0: Observa cómo reacciona la otra persona. O por ejemplo, has peleado muchísimo por un trabajo que no lo ves pero ni para atrás ni para adelante. Yo sí creo que si vas a tomar la decisión, si ya tomaste la decisión de vaya, o me dan este trabajo o me voy, lo correcto sería hablarlo con tu jefe. Mire, jefe, yo estoy interesada en este trabajo. Ajá. Usted me considera candidata y observar cómo reacciona la otra persona. Y ahí uno mismo se va desilusionando o te vas ilusionando y decís, me voy a quedar.
1: Exacto. Yo creo que es la mejor manera, ¿verdad? Usted acaba de hablar algo bien importante, es hablar con claridad. Creo que muchas veces nos guardamos las cosas y las cosas duelen cuando nos las guardamos. Entonces, si enfrentamos el problema y lo aclaramos, le preguntamos a ese jefe si me cree candidata para ese puesto, le preguntamos
0: y aunque te dé miedo, pues, claro, que te digan, mire, no es candidata,
1: al novio que no se ha querido casar también, mira, yo me quiero casar, o sea, le estoy siendo claro con lo que yo quiero.
0: Totalmente, y yo sí creo que donde no estás feliz o no estás al 100% satisfecha, también es correcto
1: también
0: irte,
1: es correcto.
0: Porque también desgasta, por ejemplo, estás... Hablemos laboralmente, tal vez ya llevas 20 años en esa empresa donde en serio ves que tal vez no valoran tu trabajo o tal vez tus capacidades no son vistas o te estancaste, como sea. Pero o tal vez muchas veces acabo de ver una película, la del Diablo Viste a la Moda.
1: Ajá.
0: Y en esta
1: ¿qué
0: película
1: tal está?
0: Tal vez no como la 1, pero está muy buena. Pero aquí mencionan algo bien importante que, bueno, voy a dar spoiler, pero siempre Andy, que es la protagonista, asumió que Miranda sabía que Nigel quería un puesto bueno.
1: Bueno, sí.
0: Nunca lo supo ella. O sea, hasta que se lo dicen y se lo hacen ver, ella se da cuenta cómo fue de egoísta en quitarle oportunidades que ella pensó que él no quería. Entonces yo sí creo que es bien importante, ok, quiero este puesto, decirlo, mire, yo quiero este puesto.
1: Claro.
0: ¿Será que me lo van a dar o no? O sea,
1: a saber, es una lotería,
0: Pero me consideran, aunque sea, hay algún momento donde van a hacer pruebas para que yo pueda entrar. O lo hablábamos, por ejemplo, estoy en una pareja, en una relación donde yo ya quiero hijos.
1: Uh-huh.
0: Ok, ya me casé, ya, o sea, ¿qué voy? ¿Qué? Platicarlo, yo quiero hijos, o sea, decirlo, hablarlo, aunque la respuesta no te guste, porque puede ser que te digan, claro, mira, quisiera hijos, pero con vos no.
1: Ajá.
0: O sea, también puede...
1: O todavía no.
0: Entonces, pero sí ponerlo en la mesa. Creo que es lo correcto para que vos también sepas cómo soltar de forma correcta.
1: Así es. Bueno, nosotros así nos despedimos. Bendiciones. Feliz tarde para todos.
0: Bendiciones. Tú tienes algo raro.

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2: Un jardín florece con paciencia y amor, igual que el corazón de mamá. Hay regalos que nacen de la naturaleza y se transforman en arte. Este Día de la Madre, deja que la libertad de las aves te inspire a expresar todo lo que sientes. En Shows se le